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3: El argentino Javier Mascherano es el jugador que registra la mayor cantidad de faltas cometidas en la historia de los mundiales de la FIFA, sumando un total de 50 infracciones a lo largo de sus participaciones. Los registros oficiales contabilizados de manera exhaustiva a partir de Inglaterra 1966 sitúan a Mascherano en la cima de este rubro estadístico. El 19 de junio de 1938, la selección de Italia se proclamó bicampeona del mundo al derrotar 4-2 a Hungría en la gran final disputada en el Estadio Olímpico de Colombes, en Francia. La actividad de la Copa del Mundo 2026 para este viernes 19 de junio implica 4 enfrentamientos. A la 1 p.m., Estados Unidos se enfrentará a Australia. Escocia chocará con Marruecos a las 4 de la tarde. Brasil medirá fuerzas con Haití a las 6:30 de la tarde. Y finalmente, Turquía será rival de Paraguay a las 9 de la noche.
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Arrancamos a recordar tu pasado con las viejas que mandan en Jalapa. ¿Qué le gustaría que le pusiéramos y hasta dónde se lo vamos a andar mandando, familia? De una vez, comuníquese. 228-815-1049, línea telefónica directa, para que le cuentes a la Barbie qué te gustaría que te pusiéramos y hasta dónde te lo vamos a andar mandando. Cuestión de que aflojes el mensajito de texto, el mensajito de voz, el mensajito de audio. ¡Ya te complacemos! 228-815-1049. Bienvenidos y bienvenidas a las viejas que mandan en Jalapa.

0: 18.
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1: Una nueva hora para que Oliva Noticias le informe. Las intensas lluvias registradas en los últimos días han generado afectaciones temporales para el suministro de agua potable en varias colonias de Jalapa debido al incremento en los niveles de turbiedad en las fuentes de abastecimiento, lo reporta el director de la Comisión Municipal de Agua y Saneamiento, Eric Juárez Valladares.
2: Una mayor regularidad en esta administración en el cumplimiento de los tandeos. El problema que hemos tenido actualmente es la reducción del suministro por turbidez o turbiedad.
1: La alcaldesa de Boca del Río, Marijose Gamboa Torales, realizó un recorrido por las instalaciones de la unidad deportiva que actualmente ocupa la Liga Pequeña de Béisbol Beto Ávila. La escuchamos.
3: La Liga Beto Ávila, que aparte merece todo mi respeto y reconocimiento, pues ha estado aquí muchos años en comodato y pueden seguir estando. Además, el problema es cómo tienen las instalaciones llenas de basura, las gradas cayéndose, los campos destrozados, las láminas cayendo sobre los niños. Es más, hoy me encontré hasta perros amarrados ahí. Vaya.
1: Estudiantes de la Secundaria General número 1 Salvador Díaz Mirón en el puerto de Veracruz sufrieron golpes de calor por exposición directa al sol. Directivos y padres de familia solicitaron a la autoridad educativa y municipal la construcción de un domo. Sujei Alegría, integrante de la Asociación de Padres de Familia, da el siguiente reporte.
4: Lamentablemente, las escuelas alrededor de aquí, de la Escuela Secundaria General número 1, pues ya cuentan con un domo, pero nosotros no contamos con ese domo. Si ustedes voltean hacia la cancha, es una cancha grande donde nuestros chicos no pueden hacer las actividades correspondientes, porque la verdad ahorita el calor aquí en Veracruz ha sido demasiado, y hemos tenido niños que han tenido golpe de calor.
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5: Mensaje del arzobispo Jorge Carlos Patrón Wong.
6: La esperanza cristiana no es optimismo pasajero, ni un simple deseo de que las cosas mejoren. La esperanza nace del encuentro con Jesucristo vivo, que camina con nosotros, que está en medio de nosotros, acompañándonos en las alegrías y dificultades de cada día. Entra en contacto con Jesucristo, que sigue presente en tu historia, en la Eucaristía, en el Evangelio y en la oración. Todo Jesús por María, toda María para Jesús. Dios te bendice.
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Charliza, sin sentimientos. Sentimientos es lo que escuchas y se va al aire para toda la bandita que anda sintonizando, mandando sus rolas. Con gusto, lo que sé que le solicites a Lidia Báez, ya te lo ponemos al aire. 228-815-1049, línea telefónica directa para que se comunique, mande su WhatsApp, su mensaje de texto, su llamada al aire, lo que sé que vaya usted a querer, ya se lo ponemos. Familia, un saludo bien grande hasta Plan del Río para doña Rosalba, con muchísimo cariño, mi reina preciosa. Diosito me la bendiga, que tenga hermoso fin de semana.

0: 15 minutos, las 7.
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10: Somos la selección más oprimida del mundial. Fue la declaración que emitió el técnico de la selección de Irán, Amir Galenoy, después de empatar a 2 con Nueva Zelanda en el estadio Los Ángeles el pasado lunes. Luego de dicho encuentro, el cuadro persa regresó inmediatamente a su campamento base en Tijuana, puesto que no se les permitió quedarse a dormir en territorio estadounidense. Todo es debido a los conflictos políticos entre Washington y Teherán. Históricamente, ningún estratega nacido en México ha dirigido a otra selección absoluta en la fase final de una Copa del Mundo. Luis Fernando Tena estuvo cerca de lograrlo con Guatemala para la Copa del Mundo 2026, pero quedó fuera en la fase eliminatoria. La final más repetida en la historia de la Copa del Mundo es Alemania versus Argentina, quienes se han enfrentado en el partido por el título en 3 ocasiones: México 1986, Italia 1990 y Brasil 2014. En México se coronó Argentina, pero en Italia y Brasil la corona fue para Alemania. Las selecciones nacionales de Sudáfrica y Chequia igualaron a 1 en un segundo duelo de la fase de grupos de la Copa del Mundo 2026, celebrado el día de ayer. Con este resultado, ambos equipos suman solo una unidad en el torneo, viéndose obligados a ganar su último duelo ante Corea del Sur y México, respectivamente.
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11: Ya viene tu audio al aire, ya se lo mandaste a la Barbie, estamos en complacencias.
12: Barbie, soy Melissa. ¿Me podría la canción de mi querido DJ? Aquí en la concha manda el patrón. Para mi papá, para mi hermano Diego, para todos los papás. Aquí en la concha manda el patrón. 104.9 FM con la Barbie. ¡Ay, niña! ¡Te quiero mucho!
11: Saludos, Melissa hermosa. Se va lo que solicitas. Y así como la Meli hermosa, mándale tu audio a Lidia.

Barbie, Barbie, muy buenas tardes, hermosa muñeca. Excelente y bendecido viernesito. Por favor, complácenos con algo de Eddie Santiago, mía. Con saluditos para la flota de mecánicos que aquí estamos escuchando en la colonia Rafael Lucio, en donde manda el patrón. 104.

Buenas tardes, hermosa Barbie. ¿Podrás ponernos la canción de Fito Olivares, La Negra Catalina, para la familia Huerta Huerta, de parte de Antonio Huerta? Te escuchamos acá en Tío Celo todos los días y aquí manda el patrón 104.9 FM.

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3: Gracias por hacer una canción de Rigo Tobar, músico de teclado dedicada para.

0: Buenas noches, ¿me puedes poner la de Llorarás, por favor, para mí, que es mi cumpleaños? Gracias.
1: Corazoncito, te mando una pero salsera para que disfrutes tu cumpleaños, y con gusto esas mañanitas son para ti, con muchísimo cariño. Diosito te bendiga.

y amor a tu vida, corazoncito. Te mando un abrazo enorme. Y a todos los cumpleañeros del día de hoy, que se la pasen de lo mejor. Para Estelita y para Raque, que nos escuchan desde Ixhuatlán del Café. Ay, ya se me antojaron el cafecito. Festejen en grande, chamacos, abrazando, queriendo, amando, disfrutando de su eterno y bendito presente. Viene Oscar de León para celebrar tu cumpleaños, corazoncito, te mando un abrazo enorme. Lidia Báez está con ustedes hasta las 10 de la noche, pero ya sabe que 7:30 se pintan de colores las viejas. Se van, se retiran, así que si vas a solicitarle algo a la Barbie, right now.

Hola Barbie, buenas tardes. ¿Sabes un poco nos puedes poner una canción de los Johnny, la de Perdón por tus lágrimas, para escucharla aquí en Laulinco? Gracias Barbie, que tengas linda tarde.

0: Familia, hemos llegado al final de las complacencias de las viejas. Se va la última y se despiden.
1: Barbie, Barbie, muy buena, bendecida tarde tengas. Aquí vamos escuchando el patrón 104.9 FM. Por favorcito, creo que me puedas poner la canción de Me bebí tu recuerdo de Gali Galeano, por favor, escucharla. Que aquí manda el patrón 104.9 FM con la Barbie. Añiñe.
0: Gracias, corazoncito. Con tu rola ya despedimos las complacencias de las viejas que mandan en Jalapa. Se pasan a retirar, pero la Barbie está contigo hasta las 10 de la noche. Así que prepárense porque lo que viene son más complacencias. Mándale tu audio a Lidia Báez.

0: Mensaje del arzobispo Jorge Carlos Patrón Wong.
1: Ninguna familia es perfecta. Está formada por personas que se equivocan, que tienen limitaciones y que necesitan aprender cada día a perdonar. Es ahí donde se hace presente la gracia de Dios, porque el Espíritu Santo hace que dialoguemos, nos comprendamos y nos perdonemos. Los momentos de escucha, de convivencia, de oración y acompañamiento mutuo nos hacen crecer en el amor a Dios y a nuestra familia. Todo a Jesús por María, todo a María para Jesús. Dios te bendice.
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0: 46.
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5: El famoso Maracanazo de Uruguay en 1950 no fue una final normal. Se jugó en formato de grupo final entre Brasil, Uruguay, Suecia y España. A Brasil le bastaba el empate ante 173.850 personas en el Maracaná para ser campeón. Iban ganando 1-0 al 47, pero Schiaffino empató al 66 y Gigi metió el 2-1 al 79. El silencio fue tan brutal que los brasileños le llaman Maracanazo. Jules Rimet contó que tenía su discurso listo en portugués y se fue sin entregarle la copa a nadie. El resultado obtenido por México el pasado jueves por la noche, en el que derrotó 1-0 a Corea del Sur, le ha asegurado el liderato del grupo A. Independientemente del resultado que obtengan en el juego número 3 de la fase de grupos, en la que enfrentará a Chequia en el Estadio Ciudad de México. Haber superado a los coreanos los pone en una situación privilegiada en caso de un empate a 6 puntos, debido a que el primer criterio de desempate es el resultado del enfrentamiento entre ambos.
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0: Damas y caballeros, recuerden que el estrés y la tristeza
1: son nocivos para la salud.
0: Así es que todo mundo baila.
1: ¡Claro! Dicen por allí, si no tienes solución, ¿para qué te preocupas? Y si tienes solución, ¿para qué te preocupas? ¡Claro, chamacos! Mire que mejor ocuparse de hacerlo real, de echarlo en caminar, de ponerle forma, entusiasmo. Es la mejor forma.
2: A mí me gusta.
1: Ya se nos hizo la noche de viernes. Ya huele. Apesta. Aguateque.
2: No falta nada.
1: Función de ejecutar la bailadera, la disfrutadera, la gozadera, de sacudir lo que tiene arena. Que ya toda la semana estuvimos chambeando, dándole duro al jale, que el jelengue lengue. Ya nos toca algo relax. Así que disfrutar, familia. Viernesito 19 de junio. Es momento de comenzar las dos horas más complacientes de la radio. Ya le ponemos, ya le mandamos lo que sea que le solicite a Lidia Báez. Se va al aire. 228-815-1049, línea telefónica directa para que te contactes con Lidia Báez. Saluditos hasta San Miguel del Soldado, allá donde manda el Patrón FM, para Clemen Villegas y para su hija Lucero Muñoz. Árale, hasta allá le mandamos el saludote bien cordial, chiquillo. Que tenga una productiva y hermosa noche. Estamos para complacerles.
3: Hola, Barbie, buenas noches.
1: Buenas,
3: quisiera
1: buenas.
3: Una canción de Zona Rica, Spanish Hill, dedicada para mi mamá, Mónica, de parte de su hija Isabel. Te escuchamos aquí en Coatepec. Aquí manda el Patrón 104.9 FM con la Barbie.
1: Ay, claro que sí, corazoncito de melón. Tus deseos son órdenes. Te mandamos lo que solicites. Ya saben que me las pides, te las pongo. Es el momento adecuado para pedirle a la Barbie lo que sea que vayan a querer escuchar. Con gusto. Saludos para el ingeniero Abel, que va en carretera, Inge, que llegue con bien a su destino. Buen viaje, muchas gracias por estar en contacto. Ya le mandamos, ya le complacemos con lo que quiera, guste y mande, ¿vale? Vaya aflojando el mensajito de texto, el mensajito de audio, que ya le complacemos. Familia, bienvenidos a Melas.

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5: Barbie, buenas noches. Saludos desde Guadalajara. Pues que me puedes complacer con la canción de Eso y Más, de Joan Sebastián, por favor. Y acá en Guadalajara, más el patrón, 104.9.
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Hola Barbie, buenas noches. Quisiera mandar saludos para mis hijos Juan Pablo y Paola Valeria, que se encuentran en Las Cruces. Quisiera que me pusieras la canción de Juguito de Piña de Los Vázquez. Aquí manda el patrón 104.9 FM con la

0: Buenas noches, Barbie. ¿Me podrías complacer con una canción de Los Diablos Locos? La de Si No La Tengo, ¿no? Para escucharla aquí en Jico, donde manda el patrón, 104.9 FM con la Barbie. ¡Ah, niñe! Gracias. Que tenga bonita, excelente noche.
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0: 8:30.
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12: Noche Vali tiene canción de los Tenedia de Yo Te Amo, soy Víctor Carmona. Un saludo a Taller Motosegura aquí en el cielo y un saludo al Taxi 6031 y aquí manda El Patrón 104.9 FM con mi amiga Lidia Baiz, la Barbie. Año

Patrón, ¿me podría saludar a las siguientes personas? Sofía Fuentes, Natalia Salazar, Pedro Salazar, Pabito Salazar, Marisol Salazar, Eli Hernández y Rey Juan. Y las escuchamos en La Gloria, municipio de Cuzatlán, Veracruz. Canción con una lágrima y un recuerdo, con el grupo Miramar.

0: Buenas tardes, Barbie. De favor, ¿me podías poner la canción Contento Vine y Contento Me Voy de los Ocho del Ritmo, por favor? Escuchando aquí desde Naulinco de Victoria, Veracruz, la tierra del botín.
1: Claro que sí, corazón de melón, tus deseos son órdenes. Cuéntale a la Barbie que te gustaría escuchar en esta noche de viernes que ya se va al aire.

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1: Agarrón! Ahí está la opción número uno, pero en la opción número dos tenemos algo para que sea loco.

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1: Vamos a ver de qué cuero salen más correas. ¿Qué dice el público?
2: Las jarochas, Barbie, por las jarochas.
1: ¡Jarochas!
3: Por la dos.
1: Ahí
3: está, por la dos.
1: Parece que Selena Quintanilla se va a quedar sin nada. Parece que el público.

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2: El Mundial de Chile 1962 tuvo el partido más violento en la historia de los mundiales, conocida como la Batalla de Santiago, entre Chile e Italia. El árbitro inglés Ken Arston solo expulsó a dos italianos, pero tuvo que perdonar goles, patadas y hasta un puñetazo directo a la cara. El italiano Giorgio Ferrini se negó a salir del campo y tuvo que entrar la policía a sacarlo. Terminó 2-0 para Chile. Después de ese juego, la FIFA creó las tarjetas amarilla y roja. En Suecia 1958, el francés Jules Fontaine rompió un récord que sigue vigente. Metió 13 goles en solo 6 partidos. Lo más increíble es que ni siquiera iba a ser titular. Entró porque otro delantero se lesionó antes del torneo. Le hizo 3 a Paraguay, 2 a Yugoslavia, 1 a Escocia, 2 a Irlanda del Norte, 1 a Brasil y 4 a Alemania Federal en el partido por el tercer lugar. El Mundial de España 1982 tiene la mayor goleada en la historia de los mundiales. Hungría le metió 10-1 a El Salvador el 15 de junio. El Salvador llegó al torneo 3 días antes, después de una guerra civil y sin haber jugado amistosos. Viajaron en clase turista y tan precariamente.
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6: Familia, Lidia Báez continúa con ustedes. ¿Qué le ponemos? ¿Qué le mandamos? ¿Con qué lo complacemos? Audios al aire. Hola, hola.
7: Barbie, buenas noches. ¿Me podrías poner la canción Perfume de Gardenias con la Sonora Santanera? Aquí manda el patrón 104.9.
6: Perfume.
7: Con mi linda y hermosa Lidia Báez. Añeñe, súbele. Que tengas muy bonita noche. Saludos, Aurelio.
6: Saludos, Aurelio. Claro que por supuesto que yes, sus deseos son órdenes, corazoncito de melón. Se va al aire lo que sea que solicites, Lidia Báez está contigo. Ya sabe, familia, que le ponemos lo que quiera, guste y mande a través del 228-815-1049.

0: Buenas noches, ¿me puedes poner una canción de José José? La nave del olvido, por favor. Aquí Mandería manda el patrón 104.9 FM.
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2: Comenzó a llover y se pusieron chipil. Claro que sí, sus deseos son orden.

0: Hola Lidia, que si me puedes poner la canción de La Adictiva para mi mamá, estamos escuchando en la primavera.
1: ¿Y por qué me enamoré de ti, la canción?
0: ¿Y por qué me enamoré de ti la canción? Gracias, monitas no.
2: Claro que sí, corazoncito de melón, tus deseos son órdenes. Ya sabe, familia, que estamos en los últimos minutos de complacencias. ¿Qué le gustaría que le pusiéramos con gusto a través del 228-815-1049? Se va su nota de voz para que le pongamos su
3: Buenas noches,
2: complacencia.
3: Barbie. Quiero mandar saludos a mis comadres que me están ayudando a hacer tamales. A mí se llaman Fabiola Pala Hernández e Ibe Galán. Te escuchamos aquí en Apazapan, de parte de su comadre Magali.
2: Con muchísimo gusto para las señoras preciosas que andan haciendo tamalitos. ¡Qué delicia! Con muchísimo gusto, familia, deseándoles que les queden deliciosos y si son para la venta, que los vendan todos. Ahí se va lo que solicitan.

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Son los dedos negros lo que escuchas, la presión alta. Familia, últimos minutos con la Barbie, ya casi llega el momento de retirarnos, chiquillos. Ya mando su audio, últimas complacencias.

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Sintonía conmigo en esta hermosa noche de viernes. Si Dios así lo permite, el día de mañana por acá estaré con ustedes a partir de las 2 de la tarde y hasta las 6 de la tarde. De 2 a 6 nos escuchamos por acá en las mezclas que mandan en Jalapa. Recuerde lo público hermoso que tenemos la responsabilidad de hacer lo mejor que podamos con este, que será nuestro eterno presente, con la misma responsabilidad de crear y maquilar un mejor mañana. Como siempre, nada es tan tuyo como el resultado de tus acciones diarias. Dedicados, disciplinados, siempre deseándoles lo mejor, chamacos. Que descansen, si Dios así lo permite. Mañana acá nos escuchamos a través de redes sociales. No perdemos el contacto. Facebook, TikTok, Instagram, YouTube. En todas partes me buscas, me encuentras como arroba Lidia Baez G. Lidia Baez Barbie, el patrón 104.9. Nos escuchamos por allá. Bye, bye.

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2: El francés Jules Fontaine se mantiene hasta la fecha como el mejor goleador en una sola edición de la Copa del Mundo. Lo curioso en su caso es que para poder jugar usó calzado prestado de un compañero, porque las suyas se rompieron. Ningún jugador ha estado ni cerca de esos 13 goles desde entonces. En España 1982 se dio uno de los partidos más polémicos, Alemania Federal versus Austria, en el llamado desastre de Gijón. Alemania necesitaba ganar por uno o dos goles para que ambos pasaran y eliminaran a Argelia. Al minuto 10, Rubech metió el 1-0 para Alemania. Desde ahí los dos equipos dejaron de atacar. Se pasaban el balón sin cruzar medio campo. La gente en el estadio les gritó ¡fuera, fuera! Argelia quedó fuera sin jugar. Por ese partido, la FIFA cambió la regla. Desde 1986, los últimos juegos de grupo se juegan a la misma hora. En la Copa del Mundo Estados Unidos 1994 se vivió el autogol más recordado de la historia. El colombiano Andrés Escobar metió gol en su propia portería contra Estados Unidos y perdieron 2-1. Colombia quedó eliminada en primera ronda siendo favorita. 10 días después de volver a su país, Escobar fue asesinado en Medellín.
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0: mañana con 8 minutos, mi querido Copetes. Es momento de felicitar a nuestros cumpleañeros.
1: Felicidades, felicidades, feliz cumpleaños.
0: A todos los que cumplen años o celebran su santo, les deseamos muchas felicidades. ¡Que nos inviten al pastel!
2: ¡Queremos mole!

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mucho, les quiero mandar saludos a mi mamá y a mi papá, que los quiero mucho, y a mi papá, que lo feliciten por el Día del Padre, que lo quiero mucho, y me pueden poner la canción de Como Mi Papá. Aquí los escuchamos de Cote con Claquimán de Patreon 104.9 FM. Gracias.

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1: Buenos días, Gemicules. Me llamo Denise. ¿Me pueden poner la canción dorada de las guerreras K-pop? Gracias, aquí mandé el patrón.

0: ritmo.
1: Cuéntanos más sobre la nueva canción
2: Dorada, cuenta nuestra historia.
3: Es una canción sobre quiénes somos y qué vamos a hacer después.
0: Y vamos a cantarla en vivo por primera vez hoy.
3: Es el comienzo de un nuevo

0: ¿Eh? ¿Estás bien?
1: Sí, sí, estoy bien. Empecemos de nuevo, desde el inicio.
2: Hola, payaso Chimichurri, ¿me puedes poner una canción para el día del papá, para mi abuelo Saúl, de Mabuiscuan, por favor, de parte de Dalí?

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1: Mensaje del arzobispo Jorge Carlos Patrón Wong.
2: Ninguna familia es perfecta. Está formada por personas que se equivocan, que tienen limitaciones y que necesitan aprender cada día a perdonar. Es ahí donde se hace presente la gracia de Dios, porque el Espíritu Santo hace que dialoguemos, nos comprendamos y nos perdonemos. Los momentos de escucha, de convivencia, de oración y acompañamiento mutuo nos hacen crecer en el amor a Dios y a nuestra familia. Todo a Jesús por María, todo a María para Jesús. Dios te bendice.
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1: ¡Ándale! Muy buenos días, muy buenos días. Seguimos con la tercera hora, y ándale, de este programa.
2: ¡Claro!
1: Y seguimos felicitando para todos los papis de hoy en su día. Ah, no, es mañana, ¿verdad?
2: Mañana, pero ya desde hoy empezamos.
1: Estamos festejando, ¿no?
2: Les mandamos un saludo muy especial para todos, con mucho gusto. Oye, y es que por acá tenemos más saludos. Mira, nos dice, buenos días, ginicuiles. Salud por acá para Alondra Nicole, que nos escucha en Puentecillas, de parte de sus abuelitos que la quieren mucho.
1: ¡Qué padre!
2: Y bueno, por ahí le pusimos la canción de Bartolito. ¡Saludos!
1: Saludos también para nuestra amiga Flor de Los Bolovanes, aquí en Plaza Cristal, donde manda el patrón. ¡Saludos, Flor! ¡Ándale!
2: ¡Ésale! También por acá se va el saludo para mi gente de Cuacuatzintla.
1: ¡Yepa,
2: yepa! Para dice Naomi y Eva, también le mandamos un saludo con mucho gusto.
1: ¡Ándale! También tenemos un buen saludo y un fuerte abrazo y miles de bendiciones para nuestros amigos que se llaman Yare, Alexa, Oliver, Allison, que nos están escuchando en Jilotepet, de parte de su abuelita, que los quiere mucho.
2: Por acá también enviamos un saludo para Luis Castillo, de parte de Hilario, que lo quiere mucho. Nos están escuchando. Ánimo, salud para los dos. También dice por acá, buenos días, ginicuiles. Queremos un saludo muy especial para Lian Martín, que se encuentra desayunando. Nos escucha en Sonora, Comapa, donde manda el patrón FM. También un saludo, dice, para el papá Martín y a los abuelitos, para Melesio y Nemorio. Les mandamos un gran saludo.
1: ¡Yepa, yepa, yepa! Saludos para Jocelyn, Deiren, Nachito, de parte de la abuela Chayo, que los quiere mucho allá en la Marte de Chicago. Gracias, saludos y miles de bendiciones. Saludos, ginicuiles.
2: También me encanta el saludo para la familia Melchor Quesada de Tlaltetela, que nos están escuchando a todo volumen. Saludos, dice, allá en Jalapa, en la colonia Revolución, para la familia. Ándale, pues, ánimo.
1: Ándale, ándale. También saludos para el rancho de San Ignacio, para todos los papis. Saludos aquí en San Juan, Chuchitelco, donde manda el patrón.
2: Órale, por acá nos dice, buenos días. Saludos a Janet, que cumple años hoy, de parte de sus sobrinitos Paquito, Manolito, Caleb y Samara, de Mesa de Guadalupe.
1: Yepa, yepa, yepa, para toda la gente de allá de Tijuana, Baja California. Saludos para Joaquín Córdoba y para toda la gente de por allá, le mandamos un fuerte abrazo.
2: Éxale, muchos saludos. El patrón FM, muy buenos días. Uy, se nos fue la llamada.
1: Por todo el.
2: Bueno, corbata. Buenos días.
3: Buenos días, Jimmy Puebla.
2: ¡Hola, Joaquín! ¡Buenos días!
3: ¡Bien!
2: ¿Qué canción quieres escuchar, Joaquín?
3: Un saludo para mi papá, está celebrando el Día del Padre, felicidades de la mañana, el Día del Padre.
2: ¡Ésale! Muy bien, Joaquín, le mandamos saludos. ¿Y con qué canción, campeón?
3: ¡Flores Amarillas!
2: Va que va, va que va, y allá donde nos escuchas,
1: ¿quién es el que manda?
3: Patrón, 104.9, pero con los últimos, y ya te tengo un buen día, el Día del Padre. ¡Ja, ja, ja!

0: Buenos días, Inicuiles. Les hablamos de aquí de San Miguel. ¿Me podrían felicitar a la señora Elia Velasco Muñoz, que hoy está cumpliendo años, de parte de toda su familia, que la queremos mucho? Y aquí en San Miguel manda el patrón 104.9 FM. ¿Le podría poner la canción de las brujas, por favor?
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1: ¡Hey! ¡Hey! ¡Ándale, eso! ¡Báilale, ándale!
2: Llevamos bien los saludos que nos quedan por acá. Son así muchísimos, es. Pero queremos mandarles una ráfaga de saludos, copete.
1: Así es, yepa, yepa, yepa. Por ejemplo, vamos a empezar rápidamente. Saludos, ginicuiles. Podría mandar un saludo para nuestro amigo Tadeo Morales de Apazapan, donde manda el patrón. Saludos, que hoy es su partido de béisbol y ojalá y ganen.
2: Saludos también por acá para Lian Matías, que nos escucha allá en Chopilapa. Le enviamos un saludo con mucho gusto. También tenemos otro más con felicitación para doña Elia Galán Fernández, que está cumpliendo años allá, nos está escuchando en su casita, muchas felicidades. Por acá también otras felicitaciones para el señor Luis, que nos escucha en Pensilvania. ¡Órale! Anda ahí con sus compadres Alfredo y Nelly, escuchan desde el castillo. ¡Saludos!
1: Saludos, saludos también para toda la gente, para los familiares Melchor Quesada de Tlatetela, que quieren la canción de Soy Tu Amigo Fiel, donde manda el patrón, allá en la colonia Revolución. Y también le mandamos un fuerte abrazo para nuestra amiga Rubí allá en San Miguel del Soldado, donde manda el patrón. ¡Saludos!
2: Por acá se un saludo rápidamente para Julio César García, que hoy está cumpliendo años allá en Alabama. Nos escucha de parte de su mamá Eloísa, que lo quiere mucho. Desde Atzocuapan le manda las felicitaciones. Ándele pues, por acá también se va el saludo para rápidamente, dice, para mi gente de la Carolina Anaya. Aquí manda el patrón. Saludos a toda la Carolina Anaya. Y mira, por acá tenemos un saludo para Meli y Chimbo, que nos escuchan en Coatepec. Hasta allá, se dice por acá la señora Lucy, donde manda el patrón.
1: Saludos, saludos también para Ian de Jesús, que nos están escuchando de parte de sus papis, que lo quieren mucho. Saludos, quieren la canción de El Ranchito Bonito. Saludos, saludos también para Alexa, Oliver y Yare, a donde nos están escuchando en Jilotepec, de parte de su abuelita, que los quiere mucho. Saludos.
2: Órale, por acá se va el saludo rápidamente para Sofía y también para su mamá Alejandra y para el papá Daniel y el tío Brandon y la abuelita Keta y el abuelo Alejandro. De parte de Oliver, desde Cerro Colorado, les enviamos un gran saludo. Dice por acá, buenos días, ginicuiles. Saludos para Papo, Pepe, de parte de sus hijos, que nos están escuchando. Les enviamos un saludo muy especial. ¡Ésole! ¡Saludotes!
1: ¡Yepa, yepa, yepa! Saludos también para toda la gente de Apazapan, para don Rubelio. Le mandamos un fuerte abrazo. Y también para don Chay y doña Salo y todos, todos, doña Mari, todos de por allá de Apazapan. Le mandamos un fuerte abrazo. ¡Saludos!
2: Saludos también por acá para Camilo Ruiz, de parte de su amor. ¡Órale, pues! Le mandamos un saludote. Dice, buenos días, ginicuiles. Saludos por acá para Moraima Pimentel de Potrerillos, allá en Puente Nacional. Manda el patrón. Saludos también por acá para Alexito y Fridita, de parte de sus abuelos, que los quieren mucho. Y mira por acá, dice, ginicuiles, saludos para Viridiana, Uriel, Esther e Iván Luna, que nos están escuchando allá en la parroquia del Calvario, Coatepec, de parte de nuestro amigo Misael Acosta. ¡Saludos!
1: ¡Yepa, yepa, yepa! Para toda la gente de allá de Miahuatlán, le mandamos un fuerte abrazo. Para el vaquero de los teclados, le mandamos un fuerte abrazo. Y también para el comisario, ándale, y también le mandamos un fuerte abrazo para los de Chiconquiaco, para don Pedro del Valle y de todos ellos. Le mandamos un fuerte abrazo.
2: Eso le puede decir. Buenos días, ginicuiles. Saludos para el señor Tomás Cruz Endejas, de parte de todos sus nietos, que lo quieren mucho. Ahí está, le mandamos un saludo también por acá a la señora Jerónima y a toda la familia Cruz Reyes, que nos escuchan. Dice por acá el saludo para el señor Pillo, allá en Manlio Fabio Altamirano. Le mandamos un saludo muy especial, que mañana, dice, van a hacer un rico mole allá en la tiendita. ¡Saludos!
1: Saludos, saludos también para toda la gente de acá de Jalcomulco. Le mandamos un fuerte abrazo para la familia Galán. Ándale, hasta Jalcomulco, Veracruz, donde manda el patrón.
2: Eso le dice, buenos días, ginicuiles. Saludos para el niño que hace recordar muchas travesuras. Feliz día del padre, bendiciones para todos los papás. Ándale pues, muchas gracias. ¡Saludos!
1: Saludos, saludos para nuestro amigo Tadeo allá en San Miguel del Soldado, de parte de su mami, que lo quiere mucho. Saludos. Y también para su abuelita. Ándale.
2: Saludos para Márgano y el Bolillo allá en Jalapa 2000, que andan con todo. También por acá se van saludos hasta el puerto de Veracruz. Eso le dice por acá. Saludos para todos. Que tengan bonito fin de semana igualmente.
1: Yepa, yepa, yepa. Saludos, saludos para todos nuestros amigos de Coatepé. Le mandamos un fuerte abrazo. Coman frutas y nopales. Ándale.
2: Ándale pues, mi querido Copetes. Ya nos vamos.
1: Ándale, no digas.
2: Ya nos vamos, pero no sin antes recuérdale al público cómo te pueden contratar para los eventos infantiles y de todo tipo de evento social.
1: Ándale, sí, sí, sí. Para llevar toda la mejor diversión con el payaso Copetes. márcame al 2281-117779. Y en todas las redes sociales como TikTok, Facebook, Instagram, en todas las redes sociales salimos como Payaso Copetes o Mauricio Aguilera. Yo soy el Payaso Copetes y a ti, Chimichurri.
2: A mí me encuentran así como Payaso Chimichurri en todas las redes sociales, familia. Pásenla bonito, le mandamos un abrazo para todos los papás del mundo mundial.
1: Así es.
2: Que se la pasen genial mañana, ya saben, hay que apapacharlos. Y por supuesto, pórtense mal para que los suenen.
1: ¡Adiós! Al rato nos vemos en Coatepec. ¡Ándale!
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2: El estadounidense Bert Patenut fue el primer futbolista en anotar 3 goles en un mismo partido de una Copa del Mundo de la FIFA. Esto ocurrió en la fase de grupos del Mundial Uruguay 1930, donde su selección derrotó a Paraguay por 3-0. El 20 de junio de 1974, durante el Mundial de Alemania, el jugador chileno Carlos Caselli se convirtió en el primer futbolista en la historia de las Copas del Mundo en recibir una tarjeta roja directa en un duelo ante Alemania. El sistema de tarjetas amarillas y rojas se había introducido en México en 1970. En la década de 2010, las marcas deportivas redujeron su producción de playeras de juego de manga larga debido a que los futbolistas prefieren usar camisetas de compresión por debajo de los jerseys de juego en manga corta. Esto es debido a que las playeras de compresión ofrecen mejor transpiración y soporte muscular. Las reglas oficiales del juego establecen que las camisas deben incluir mangas cortas como largas, pero los jugadores tienen la total libertad de elegir cuál prefieren usar. Los partidos inaugurales de la Copa del Mundo 2030 se celebrarán en Sudamérica como un homenaje histórico para conmemorar el centenario del primer Mundial de Fútbol que tuvo lugar en Uruguay en 1930.
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0: junio. Mañana día del Father. Vamos a recordar ese de yo soy tu padre. ¿Quién soy? ¿Quién soy? ¿Quién soy? ¿Eh? ¿No te acuerdas? Ah, no. Ah, no. No puede ser que no te acuerdes de soy tu padre, Luke. ¿No? Olvídalo. Dice, buenos días, mi pollo. Saludos a la gente de Gualupita. Aquí te estamos escuchando a todo volumen. Gracias, mi gente de Gualupita, donde manda el patrón FM. Buenos días.
1: Compa, pollo, ¿qué pasó? Haciendo los temas de en madrugada se fue. Soy Víctor Carmona. Un saludo a Taller Motos de Güero. Quieren ser un... 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Y aquí manda el patrón 104.9 FM con mi amigo compa Pollo.
0: El buen Víctor Carmona siempre, siempre es el primer mensaje que llega en las viejas del patrón, así como niño en la escuelita, ¿no? De esos que siempre hay un niño que llega temprano, ¿verdad? Bien peinado, todo. Ya llegué, maestra, ya estoy aquí. Siempre. Ahí está el buen Víctor, presente en las viejas del patrón. Salud, mi pollo. Te está escuchando tu amigo Roberto aquí en Coatepec. Dedícame una canción de Vicente Fernández, la de mi querido viejo, aquí en Coatepec, que manda el patrón. Claro que sí, carnal. Saludos al buen Robert. Saludos a la familia Hernández Ortega. Ah, mi buen amigo Ranger, le mandamos un saludo. Dice, a mis sobrinos, a mis nietos, le escuchamos en el fraccionamiento Coatepexpan, aquí el Ranger. Buenos días.
2: Buenos días, compa Pollo. Quisiera mandar un saludito aquí para toda la raza. Ajá. Está trabajando en la construcción, para el Beto, para el buen Checo, para el Tigre y para Mario. Aquí andamos en San Marcos de Texquilapan. Quisiera ver si lo puede complacer con una canción de El Abuelo.
0: El Abuelo.
2: Y aquí manda el patrón, 104.9 FM. Súbele.
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0: Buenos días, son las 10:23.
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0: ese mismo soy yo, como no, como dice la canción. Oye, saludos a Margarita Peña. Le mandamos un saludo hasta Coatepec, donde manda el Patrón FM. ¿Cómo estás, Margarita? Buenos días. Saludos a... Dice, mándale saludos a la persona más hermosa, preciosa. Se llama Dulce María, la famosa conejita. Le mandan saludos a la conejita, la persona más hermosa, Dulce María. Bueno, saludos a José Suárez, mi pollo, aquí te estoy escuchando desde Villahermosa, Tabasco. Gracias, mi buen Pepe Suárez. Saludos, buenos días.
1: Compa Pollo, pasó una canción del grupo Niche, Vestida de Blanco.
0: Vestida de Blanco, cómo no. Saludos a... Dice, mándale saludos a mi esposo, que es un hermoso, que es una maravilla. Ama a mis hijas, se llama Leo. De parte de su esposa, saludos, cómo no, Leo. Feliz Día del Padre, buenos días.
2: Buenos días, compa Pollo, buenos días. Buenos días. Voy a poner la canción de Roberto Carlos, la del camionero.
0: La del camionero,
2: ¿sabes? Para escucharla aquí en Jico, donde manda el patrón, 104.9 FM.
0: Eso, carnal.
2: Compa Pollo, súbele.
0: Súbele, mi hermano.
2: Ay, que me dan, ahorita me festejo, cumpleaños, y mañana es el Día del Padre. A ver si me toca doble pastel.
0: Yo creo que sí.
3: Compa Pollo, muy buenos días. Estamos escuchando aquí en Rotetela. Oye, no sé si me puedes convencer una canción de Antonio Aguilar. Ajá. Que falta me hace mi padre aquí, Paco. Estamos escuchando aquí en la obra, aquí a todo volumen.
0: Eso.
3: Gracias y saludos. Y súbele, compa Pollo.
0: Súbele, carnal, ya sabe, con todo gusto. Buenos días.
4: Muy buenos días, Pollito. Hola. ¿Me puedes complacer con la canción? Gracias por estar conmigo.
0: ¿Cómo no?
4: De Conjunto Primavera para mi esposo Adán Argüelles. Estamos escuchando en Tlaltetela, donde manda el patrón, 104.9 FM con el Pollito. Súbele, Pollito.
0: Saludo, cómo no, de Liberación.
5: Saludos a Limón, esposa Blanca. A la Cuisilla y a Juan.
0: Okay.
5: Y por ahí a la calle La Selva, a mi papá, por el Día del Papá, para mañana. Y lo quiero mucho a mi papá Raimundo García. Lo quiere mucho su hija Emma García de aquí de Limones. Órale. Gracias, mi Federico.
0: Gracias a ti, Pollito. Emma. Eso.
6: Compa Pollo, buen día.
0: Buen día.
6: Soy amigo Quique Moreno.
0: ¿Qué pasó, Quique?
6: Te puedes poner una rolita de Los Ángeles de Charlie, mi hijita mía.
0: Órale.
6: Escuchamos aquí la Margarita Maza y súbele, compa Pollo.
0: Súbele, mi Quique. Oiga, le mando saludos a Monse. Hola, Monse, ¿cómo estás? Buenos días. Escucha en Banderilla, toda mi gente de Banderilla, les mandamos un saludo. Buenos días.
7: Compa Pollo, buenos días. Buenas tardes, buenas noches, compa Pollo. Excelente y bendecido sábado.
0: Gracias.
7: Por favor, complácenos con algo de Agua Nueva Tropical. Hoy voy a cambiar. Con saludos para mi esposa Blanquita Rodríguez, que aquí te estamos escuchando en la colonia Lagunilla de parte de buen Miguelón.
0: Saludos, Miguelón.
8: Súbele. Buenos días, buenas tardes, buenas noches. Con Papoyo, saludos porfas para la banda de la carnicería de la esquina que domina. Órale. Regálanos una canción viejita, porfa, una de la Acapulco Tropical de Walter Torres. Órale. Una movidona por ahí, pachamos un bailazo aquí con mi amigo el Tres Tortillas. Pero en la esquina, que domina. Rico, la cruz de parte de Alex Fernández, y recuerda, súbele con el compa Pollo, gracias. Saludos para mi hijo Irán.
0: Saludos.
9: ¿Qué tal, Pollo? Buenos días, no sé si me puedas complacer con la canción de El Perico Yo. Un saludo para el maestro Mario, el buen Charmander, que le anda matando aquí en el centro. Aquí manda el patrón 104.9 con el Pollo.
0: Saludos al señor Joaquín Marín. Hasta el castillo donde manda el patrón FM. Ahí le mandamos un saludo. Buenos días.
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0: Mensaje del arzobispo Jorge Carlos Patrón Wong.
1: Los seres humanos hemos sido creados por Dios no para conformarnos con una vida superficial, vacía y sin sentido. Estamos llamados a descubrir y realizar el proyecto de Dios que incluye amor, entrega y donación de sí. 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

0: Patrón. De lo que estaban pidiendo. Bueno, ahí está, Conjunto Primavera. Gracias, gracias por estar conmigo. Ángeles de Charlie, Muñequita Mía, Roberto Carlos Camionero, Antonio Aguilar, que falta, me hace mi padre. Y aún faltan más rolas que nos pidieron.
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3: El famoso maracanazo de Uruguay en 1950 no fue una final normal. Se jugó en formato de grupo final entre Brasil, Uruguay, Suecia y España. A Brasil le bastaba el empate ante 173.850 personas en el Maracaná para ser campeón. Iban ganando 1-0 al 47, pero Schiaffino empató al 66 y Gigi metió el 2-1 al 79. El silencio fue tan brutal que los brasileños le llaman Maracanazo. Jules Rimet contó que tenía su discurso listo en portugués y se fue sin entregarle la copa a nadie. El resultado obtenido por México el pasado jueves por la noche, en el que derrotó 1-0 a Corea del Sur, le ha asegurado el liderato del grupo A. Independientemente del resultado que obtengan en el juego número 3 de la fase de grupos, en la que enfrentará a Chequia en el Estadio Ciudad de México. Haber superado a los coreanos los pone en una situación privilegiada en caso de un empate a 6 puntos, debido a que el primer criterio de desempate es el resultado del enfrentamiento entre ambos.
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5: Vámonos con más música, son las 11:05.

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6: Las 11:19.

0: Ahí está la, la tos. Acapulco Tropical. Me la estaban pidiendo hace ratito. Ahí la tienes.
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0: Oiga, tengo bastantes mensajes. Ya saben, todos los que nos escribieron tempranito, pues les complacemos, ¿va? Saludos al Chóforo, mi pollo. Que no se enojó. Oye, no sé qué le pasa a la gente, pero últimamente anda todas de muinas, enojones, ¿va? De malas, enojonas. ¿Qué les pasa, gente? Yo, la verdad, les voy a ser sincero. Antes batallaba con la depresión, con la tristeza. Porque sí, estaba yo muy deprimido, muy, muy deprimido. Y ahora batallo mucho, pero para no enojarme. ¿Verdad? Digo, hay bastantes cosas en la vida, ¿no? Desde que si hace calor, desde que si la ropa ya no te queda, desde que ya no te alcanza el dinero, desde que malinterpretan las cosas, ¿verdad? De que no tienes novia, hombre, y de todo. De que no te alcanza la gasolina, en fin. Pero bueno, al mal tiempo, smile, bonita cara. Oye, saludos al Chóforo, que saque los cafés. Oye, sí es cierto, Terruki, pongo 20.

0: micrófono, no te enojes. Salúdame al vecino de Tlaliscoya, mi pollo. ¡Ey! El vecino manda saludos a todo el equipo de trabajo del Patrón FM. Felicidades por el Día del Padre. Muchas gracias. A doña Elia Galán Fernández, mándale saludos, mi pollo, que está cumpliendo años el día de hoy. Doña Elia, muchas felicidades, doña Elia. Que se la pase bonito, que Dios la bendiga. Sí, claro, desde luego. Bonito, que tenga su día increíble. Le mandamos un saludo. Saludos al señor Anastasio Aguilar, por favor. Mándale saludos a Alejandro Aguilar, a Jorge Méndez, en la colonia Los Pinos, en Totutla, Veracruz. Felicidades por el Día del Father. Saludos muy especiales. Buenos días, el Patrón FM.
1: Buenos días, compa Pollo. Habla Lorena. ¿Puedo complacer a mi hijo Antonio con la canción de él, del grupo Indio? Órale. Aquí en el Patrón 104.9 FM.
0: Claro que sí, Elia, con todo gusto. Buenos días.
2: Ay, Pollito, buenos días. Yo quiero la canción de Seré, del príncipe de la canción, para mi esposo, que la estamos esperando, te estamos escuchando.
0: Ah, muchas gracias.
2: Buen día, para ti también.
0: Gracias, bendiciones, buen día.
3: Buenos días. No te rías.
0: Sí me río.
3: Aquí Oscar Huesca.
0: ¿Qué pasó, mi Oscarín?
3: Desde Santana, Veracruz.
0: Eso, mi Oscar. México. Eso.
3: Oye, es compa Pollo. Oigo. Felicidades a todos los papás del mundo.
0: Del mundo.
3: Incluyéndome a mí, porque yo fui papá.
0: ¿Cómo?
3: Fui papá, ¿cómo? Nada más.
0: Ah, bueno.
3: Perdón, compláceme con una canción, la de Gotas de Lluvia. Okay. Gracias.
0: Saludos al señor Miguel Rendón, dice Pollo. Mándale saludos al mi señor padre, el señor Miguel Rendón. Saludos muy especiales de su hijo Richie. También mándale saludos a Conchito Arias, de parte de su yerno consentido. Ay, no le pierdes, padre. Saludos muy especiales, mi compa Richie, que es papá de dos bellas bendiciones. Compa Richie, un abrazo para ti. Gracias por tus saludos, mi compa Richie. Saludos y pásatela bonito el día de mañana, 10 de mayo, es decir, 21, perdón. Ando perdido. Vete por los cafés ya para despertar. Saludos al Aldair. Le mandamos un saludo al buen Aldair. ¿Cómo estás? Saludos al migajero del amor en el taller Landa, donde nos están escuchando. Saludos al buen Alan Hernández, el gerente. Saludos a mis amigos de Alpha My Club. Le mandamos un saludo. Alan, allá nos vemos al ratito, Alan, para ponerle ambiente a la noche. Saludos, buenos días, buenas tardes.
4: Hola, soy ahí conmigo, soy Hola. Alex, el de Bandadilla, y que hace las maquetas.
0: Claro,
4: quiero mandar
0: sí.
4: saludos a mi papá y a mi mamá.
0: Ajá.
4: Y quiero una canción de claro. Los Ángeles Azules.
0: Claro.
4: La de El Listón de tu Pelo.
0: Listón
4: aquí
0: de tu
4: manda
0: pelo.
4: El Patrón 104.9. Soy Alex, el que hace las maquetas.
0: Saludos, mi Alex. Saludos a Rubí Aparicio. Le mandamos un saludo, Rubí, ¿cómo estás? Aquí en San Marcos de León, disfrutando de la programación. Mi pollo, mándale saludos a mi esposo. Ah, mira, chécate este mensaje. Dice, pollo, mándale saludos a mi esposo y yo, que cumplimos años. Yo 48 y él 55. Escuchamos En Boca del Río.
5: ¿Y cómo se llaman? O sea, ¿cómo se llaman?
0: Pero bueno, ellos saben, así me mandaron el mensaje. Para mi esposo y yo que cumplimos años, yo 48, 55, en Boca del Río te escuchamos.
6: Buenos días, Copo Pollo.
0: ¿Qué pasó?
6: Podría ponernos una canción de los Superlamas.
0: Superlamas.
6: ¿Cuánto vale tu tiempo?
0: Arale.
6: Para los trabajadores de Bolovanería Reyes. ¡Súbele!
0: ¡Súbele! ¿Qué pasó, amigo? Oye, saludos a Esmeralda Quetzal y Flores Jacome, que está escuchando en Las Lomas. Le mandamos un saludo bien especial. Saludos, Esmeralda Quetzal y Flores Jacome. En Las Lomas manda el patrón y a toda tu familia. Te manda saludos.
1: Buenos días, Pollito.
0: Buenos días.
1: ¿Me podrías complacer por favor una canción de Pepe Aguilar, la de Soy tu sangre o Soy
0: mi sangre?
1: No me acuerdo muy bien, pero nada más para escucharla y recordar a mi padre, que ya tiene 26 años de que se me fue, pero aquí la seguimos recordando en el corazón. Gracias, Pollito. Aquí en la represa del Carmen, manda el patrón 104.9. Gracias, Pollito.
0: Saludos, que tengas buen día. Oiga, saludos al señor Pastor Rosales Colorado, de parte de su hija Miguelina. Te escuchamos en Totutla. Señor Pastor Rosales Colorado, el saludo especial con mucho cariño de parte de su hija Miguelina en Totutla. Buenos días.
7: Con Papoyo, buenos días.
0: Buenos días.
7: puedes mandar un saludito, por favor, para mi papá, que hoy está cumpliendo años. Él se llama Gaspar Viveros. Él nos escucha allá en San Antonio, Tepetlán. Y un saludito para mi esposo, también se llama Gaspar Jesús Sosa. Él te escucha aquí en la colonia cardenista de Jalapa, donde manda el patrón 104.9 FM. Pone una canción, la del columpio, de parte de María Clementina. Saludito para mis hijos, Paola, Joshua, Salvador y Joana Rubí, de parte de Clementina. Bendecido día, compa Pollo.
0: Saludos. Saludos a Juan Diego, que te escucha en Conejos. Dice, mi pollo, siempre estoy pidiéndole a Dios que esté muy bien, de parte de su mami Marisela González. Yo te escucho en Naranjos y mi hijo en Juan Diego en Conejos. Que recuerde que siempre estoy pidiéndole a Dios que me lo cuide. ¡Claro que sí! De eso se trata, ¿eh? Saludos a mi buen amigo Mike Contreras hasta New York, donde manda el patrón. Saludos a Normita. Normita, cuídate mucho, sintonizando en Querétaro, donde manda el patrón. Saludos a mi amiga Mari Méndez, allá en el puerto de Veracruz.

0: Mensaje del arzobispo Jorge Carlos Patrón Wong.
1: La esperanza cristiana no es optimismo pasajero, ni un simple deseo de que las cosas mejoren. La esperanza nace del encuentro con Jesucristo vivo, que camina con nosotros, que está en medio de nosotros, acompañándonos en las alegrías y dificultades de cada día. Entra en contacto con Jesucristo, que sigue presente en tu historia, en la Eucaristía, en el Evangelio y en la oración. Todo Jesús por María, toda María para Jesús. Dios te bendice.
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0: Papito, papito, mira el dibujo que te hice.
1: No molestes, hijo, estoy leyendo el periódico.
0: Papi, papi, ¿y por qué no juegan conmigo?
1: Estoy demasiado cansado, hijo, trabajé todo el día.
0: Aunque sea, cuéntame un cuento, papi.
1: No tengo tiempo, hijo, mañana te lo cuento, mañana.

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1: Señoras y señores, se nos acabó el tiempo. Nos vamos. Estas fueron las viejas del patrón. Tengo los últimos saludos. Saludos a la familia Álvarez. Saludos muy especiales para Alan. Alan Álvarez, ¿verdad? Aquí en Jilotepec, donde manda el Patrón FM. Saludos especiales, mi gente de Jilotepec. Saludos a mi querida y guapísima amiga Toñita Cataneo. Le mandamos un saludo. Toñita, ¿cómo estás? Saludos a Toñita, saludos a sus hermanas también. Les mandamos un saludo a todas las hermanas Cataneo. Les mandamos un saludo, que siempre están disfrutando de la programación del Patrón FM. Saludos a la señora Magdalena.
2: Señora Magdalena.
1: Hay una canción así, ¿no? Ah, las piernas de... sí, ya me acordé. Saludos a mi buen amigo Urbano Espinosa, el meritito rey de la longanesa. Le mandamos un saludo, Urbano, a su esposa Magdalena, a su hija Suneli. Saludos a su nieta Cristel, les mandamos un saludo. Va a estar bueno el festejo mañana, ¿va? Día del Father. Saludos a los sobrinos Alex e Iker, mi pollo. Iker, perdón. Alex e Iker. Estamos escuchando aquí en la colonia El Porvenir. Para mi mami, la señora Yolanda Conde. Señora Yolanda, le mandamos un saludo, ¿eh? Saludos bien especiales de parte de Angie, aquí en la colonia Progreso, donde manda el Patrón FM. Saludos, Angie. Ahorita que digo Angie, le mando saludos también a mi guapa amiga Angie. Le mandamos un saludo, que me sintoniza allá en Coatepec, Veracruz. Le mandamos un saludo con todo respeto a su papi, don Nazario Lozada, que desde el cielo nos está escuchando, ¿verdad? Hasta el cielo recordamos a don Nazario Lozada, de parte de su hija, que lo extraña mucho y que lo lleva en el corazón. Le mandamos un saludo muy grande. ¡Saludos! Nos vamos, gracias. A continuación, las 12 grandes. ¿Qué creen? Los papás que me estén escuchando en las 12 grandes, prepárense, porque les traigo regalos. Papás, prepárense.

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9: El Mundial de Chile 1962 tuvo el partido más violento en la historia de los mundiales, conocida como la Batalla de Santiago, entre Chile e Italia. El árbitro inglés Ken Arson solo expulsó a dos italianos, pero tuvo que perdonar goles, patadas y hasta un puñetazo directo a la cara. El italiano Giorgio Ferrini se negó a salir del campo y tuvo que entrar la policía a sacarlo. Terminó 2-0 para Chile. Después de ese juego, la FIFA creó las tarjetas amarilla y roja. En Suecia 1958, el francés Jules Fontaine rompió un récord que sigue vigente. Metió 13 goles en solo 6 partidos. Lo más increíble es que ni siquiera iba a ser titular. Entró porque otro delantero se lesionó antes del torneo. Le hizo 3 a Paraguay, 2 a Yugoslavia, 1 a Escocia, 2 a Irlanda del Norte, 1 a Brasil y 4 a Alemania Federal en el partido por el tercer lugar. El Mundial de España 1982 tiene la mayor goleada en la historia de los mundiales. Hungría le metió 10-1 a El Salvador el 15 de junio. El Salvador llegó al torneo 3 días antes, después de una guerra civil y sin haber jugado amistosos. Viajaron en clase turista y tan precariamente que llegó sin balones para entrenar. Laszlo Kiss entró de cambio al 69 y metió hat-trick en 7 minutos, el más rápido de todos los mundiales. El único gol de El Salvador lo celebraron como si hubiera ganado la Copa. Es la única vez que un equipo ha recibido 10 goles en un partido mundialista.
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0: Ah, ya te acordaste, ¿verdad? Ah. Era de Star Wars cuando Darth Vader decía:
1: yo soy tu padre.
0: Que dicen después que no era cierto, que no decía: yo soy tu padre. Sí, pero bueno, entramos en detalles, señores y señores. Qué gusto saludarlos, yo soy Federico Ríos, la voz que le pone sabor a la radio en este sabadito rico y sabroso, donde las 12 grandes se presentan. Va a estar muy bueno porque recuerden que voy a estar dando regalos para todos los papiringos, todos los papichulos, todos los papis, que se sepan la clave. Aquí manda el patrón 104.9, ¿eh? Vayan a

0: preparando porque va a ser bien chidos los regalos. Primer tema musical, terminando el tema, soltamos el primer regalo.
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0: Iniciamos, lugar número 2, en la original Banda de Limón aparece con el tema aquí es esta semana. Sin movimiento alguno, ya que la semana anterior se encontraba en el 12. Permanece, gracias a todos ustedes, aún dentro de las más perronas, las 12 grandes del 104.9.

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1: Papá, que se comunique con nosotros. 2288-15-1049. Directo a la cabina. Lo voy a llevar. Bueno, no lo voy a llevar. Lo voy a invitar para que vaya a pasar un fin de semana como se merece con su familia. Le voy a obsequiar un hospedaje, habitación doble para 4 personas en el Hotel Spa Puente Nacional. Primer papá que se comunique conmigo, 2288-15-1049, en cabina. No WhatsApp, en cabina. Nada más y nada menos que el Patrón FM y mis amigos de Hotel Spa Puente Nacional le dan su hospedaje en habitación doble. Obviamente, 4 personas. Si nada más tienes una bendición o 2 bendiciones, te llevas a tu esposa y tú, y ya le hiciste. Si nada más tienes una, pues te llevas a la suegra. Ah, no, ¿verdad? No. ¡Vámonos! Ahí está la llamada telefónica. ¿Cuál entró primero, Perruqui? La uno. ¡Bueno! No hay nadie, Perruqui. ¡Ay, no colgaron! ¡Ay, papá! ¡Vamos con la número 2! ¡Bueno!
2: Aquí manda el patroncito 4.9 FM.
1: ¡Ah, su papá! ¡Qué animado estás! ¡Estás crudo, papá!
2: Estoy constipado.
1: ¡Ay, ay, ay! ¡Te regañó tu mujer, se me hace! Oye, papá, ¿cuántas bendiciones tienes?
2: Tengo 2.
1: ¿Tienes 2 bendiciones?
2: Sí.
1: ¿De qué edad?
2: De 19.
1: Ajá.
2: Bueno, pero uno no está aquí. Tengo uno aquí viviendo conmigo desde 19, nada más uno.
1: ¿Es hombre o mujer?
2: Es hombre.
1: Es hombre. Ok. ¿Y tú cómo te llamas?
2: Yo, Carlos Vallejo.
1: Carlos.
2: Carlos Vallejo.
1: Carlos Vallejo. Oye, ¿cómo ves, papá? Te vamos a mandar a Hotel Puente Nacional. ¿Cómo ves?
2: Perfecto.
1: Perfecto. Imagínate nada más, papá. Quiero la forma. Espérame, ya voy, Perruqui, espérame. Te voy a hacer un cuestionamiento y vamos a ver como papá, cómo reaccionas. ¿Sale, vale? ¿Estás de acuerdo?
2: Sí.
1: Perfecto. Primero, ¿quién es el que manda?
2: Aquí manda el patrón 104.9 FM.
1: Papá, ¿qué crees? ¿Qué? Tu hijo fuma. Imagínate que tu hijo fuma. Dime. ¿Qué le dirías a tu hijo si tu hijo fuma?
2: Pues que no fume porque eso hace daño.
1: Pero imagínate lo que yo soy tu hijo y me agarraste fumando. Y tú eres mi papá. Dímelo. Papá, me agarraste fumando, papá.
2: No, hijo, vas a ver ahorita que llegues a la casa. Te voy a descontar.
1: No, ¿qué me vas a descontar? Si yo gano, yo trabajo, papá.
2: No importa, pero mientras vivas en mi casa... se respeta la casa.
1: Papá, pero yo te quiero mucho. Tú también fumas, papá.
2: Yo también, pero ya soy grande.
1: Yo soy más grande que tú, papá. No estás más chaparro.
2: Pero de tamaño.
1: ¡Saludos, papá! ¡Qué chido! Carlitos, ¿quién es el que manda?
2: Aquí manda el patrón 104.9 FM.
1: Carlitos, no vayas a colgar, carnal. Te llevas tu regalo. Hospedaje en Hotel Puente Nacional, Hotel Spa Puente Nacional. Sale, no me cuelgues, mi hermano. Felicidades.
2: Gracias.
1: Estén pendientes porque tengo más música y tengo más regalo.
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0: al lugar número 10. 10, 10. Eso se llama Ayúdame. En el lugar número 11 escuchabas Dosis a cargo de Javi. Ya lo sabes.
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0: Yo soy Federico Ríos, la voz que te pone sabor a la radio. ¿Dónde están los papás? Parruqui, fondeo, parruqui, de papás. Ay, chamaco. Oigan, tenemos boletos para que se vayan a Cinépolis. Primer papá que se comunique conmigo. Nada más, cantando la clave de 104.9 FM. Aquí manda el patrón. Le voy a dar su boleto combo, nada más y nada menos, para que se vaya papá y sus hijos. Desde luego, es un boleto cuádruple para que se vayan a Cinépolis Plaza Museo, para que vayan a disfrutar la película que quieran en el horario disponible de lunes a viernes. Ellos deciden, ¿no? Oye, ¿sabes qué? Pues hay una película, vámonos todos. Boleto cuádruple, me llevo a toda la familia a Cinépolis Plaza Museo. Horario y función, la que quiera el papá, ¿sale? Así que bueno, ya lo saben. Primer papá que nos cante la clave, 104.9 FM. Aquí, le vamos a dar su boletazo. Ahí está, pásame la llamada número uno. Bueno, papá.
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0: ¿Y cómo te llamas, mi hermano?
3: Félix.
0: ¡Félix! ¿Cuántos hijos tienes, Félix?
3: Dos.
0: Dos nada más, pero ¿por qué te da pena?
3: ¿No?
0: Está bien que diga penoso. Oye, Félix, ¿de qué colonia te comunicas?
3: Acá por Tlacolulán.
0: ¿Y vas a, si vas a querer boleto?
3: ¿Sí?
0: Ya estás, mi querido Félix. Cántame la clave y dice
3: 104.9 FM. Aquí manda el patrón.
0: Mi querido Félix, felicidades. Feliz día del padre, Félix. Te voy a dar tu boleto cuádruple para que te lleves a tu familia a disfrutar, o que te disfruten y te inviten todo lo de la dulcería. Sale, mi Félix, no me vayas a colgar. Toma tu nombre completo y eres ganador de tu pase cuádruple con mis amigos de Cinépolis Plaza Museo.
1: Lugar 9.
0: Lugar número 9, señores y señores, esta semana entrando como balón de fútbol en la portería contraria. Nada más y nada menos que está entrando, mis amigos de Los Dedos Negros. Presión alta, se posiciona perrón ya en este lugar.

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1: Esta semana encontramos a Edwin Luna y la Tracalosa con el tema Ganar, Ganar. Está ingresando las 12 grandes, las más perronas. Posición 8. ¡Súbale!

0: en el lugar número 2. Ahora nos lo encontramos en el número 7, Junior H. Gael Valenzuela. Mis llamadas. Mis llamadas. Ah, bueno, está bien. Papás, ¿dónde anda el papá ganador? ¿Qué dijeron? ¿El pollo ya no va a saltar otro regalo? Claro que sí, yo les dije, para los papás tengo hartos regalos. Hartos regalos. Pero vamos a ver, los papás si andan bien chiroliros. Oye, voy a regalar un perfume, nada más y nada menos, de Credilandia Perfumería. Un excelente, es loción, ma, es loción, bien dicho, gracias. Una loción para el papá que se comunique conmigo al 2288151049. Ok, de mis amigos de Credilandia Perfumería, está riquísimo, ¿eh? Así que bueno, esta loción va para el primer papá que se comunique conmigo, nada más y nada menos. Óigalo muy bien, el papá que dé un mensaje bonito, así, emotivo. Búscate una canción así, emotiva, que vaya dirigido hacia sus hijos, ¿vale? Ok, primer papá, a ver, papá. El primer papá que se comunique conmigo, pero que no le dé pena que hablar, que diga, ¿sabes qué, pollo? Quiero una canción así, super padre, para para hablar y decirle algo a mis hijos. ¿Sale? Búscate una canción. ¿Ya? ¿La tienes? Perfecto, ok. Wow. Así que bueno, comuníquese con nosotros inmediatamente, 2288151049. Ahí está. Ahí está la primera. Buena tarde. Bueno.
1: Hola, ¿qué tal? Buenas tardes.
0: Hola, buena. Mira, esta voz de locutor tiene este papá. ¿Cómo te llamas, papá?
1: Raúl.
0: Raúl. ¿Cuántos hijos tienes, Raúl?
1: Dos pequeñas.
0: Dos pequeñitas. ¿Son niñas así, las dos? ¿O niño y niña? ¿Cómo?
1: Niñas.
0: Ah, son niñas. Oye, papá, bueno, pues nada más y nada menos. ¿Qué le quieres decir a tus niñas? Tú como papá, mañana va a ser el día del papá. ¿Tú qué le quieres decir a tus hijas?
1: Bueno, lo que yo quiero decirles a mis hijas es que han sido mi regalo más grande que he tenido en mi vida. Que gracias a ellas he sabido ser cada día más fuerte y responsable para poder afrontar los contratiempos que he tenido, y ellas han sido mi fortaleza, como lo les digo. Son mi fuerza, son mi anhelo y son mi esperanza de que el día de mañana, al verlas realizadas, yo pueda sentirme con placer, contento por el logro que haya hecho en ellas.
0: ¡Ay, qué bárbaro! Oye, papá, te nace del corazón, ¿eh? Qué afortunadas tus hijas de tener un papá como tú. Mi querido Raúl, ¿de qué colonia te comunicas, Raúl?
1: Lomas de San Roque.
0: Lomas de San Roque, perfecto. Pues el Patrón FM con mis amigos de Credilandia Perfumería te obsequian una loción, vaya, para que tus hijas estén más orgullosas de ti. ¿Sale, vale? Carnalito, no me vayas a colgar. ¿Quién es el que manda, dijiste?
1: Aquí manda el Patrón 104.9 FM.
0: Mi querido Raúl, no me cuelgues. Felicidades, feliz día del padre. Te damos tu regalo de mis amigos de Credilandia Perfumería. ¡Vámonos! Lugar 6. Estén pendientes porque tengo más regalos para los papás. Esto se llama Party a cargo de Grupo Frontera. ¡Súbele!

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2: El francés Jules Fontaine se mantiene hasta la fecha como el mejor goleador en una sola edición de la Copa del Mundo. Lo curioso en su caso es que para poder jugar usó calzado prestado de un compañero, porque las suyas se rompieron. Ningún jugador ha estado ni cerca de esos 13 goles desde entonces. En España 1982 se dio uno de los partidos más polémicos, Alemania Federal versus Austria, en el llamado desastre de Gijón. Alemania necesitaba ganar por uno o dos goles para que ambos pasaran y eliminaran a Argelia. Al minuto 10, Rubech metió el 1-0 para Alemania. Desde ahí los dos equipos dejaron de atacar. Se pasaban el balón sin cruzar medio campo. La gente en el estadio les gritó ¡fuera, fuera! Argelia quedó fuera sin jugar. Por ese partido, la FIFA cambió la regla. Desde 1986, los últimos juegos de grupo se juegan a la misma hora. En la Copa del Mundo Estados Unidos 1994 se vivió el autogol más recordado de la historia. El colombiano Andrés Escobar metió gol en su propia portería contra Estados Unidos y perdieron 2-1. Colombia quedó eliminada en primera ronda siendo favorita. 10 días después de volver a su país, Escobar fue asesinado en Medellín.
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1: Se acabaron las 12 grandes, señores y señores. Ahí estuvo el recorrido de Edel Muñoz y Cristian Castro. El tema número uno, Osadía, Un Solo Corazón, Grupo Frontera y Naturalita de Josie Gwen, Jorge Celedón y Jorge Medina en el track número 3. Señores y señores, ya nos vamos, pero tenemos otro regalo más que dijeron los papás. El pollo se olvidó. No, señores y señores, con esto cierro la promoción del Día del Father, Día del Papichulo, Día del Papiringo, Día del Daddy. ¿Cómo le dices a tu papá de cariño? Papá, nada más papá. Algunos le dicen a pa, padre, papi, bueno, está bien, ya no me acuerdo qué más. Papichulo, ¿no? Oigan, señores y señores, primer papá. Fíjense que el día de ayer estábamos dando las promociones a los papás. Aquel papá que narre un partido de los locutores del patrón contra la selección coreana. Pero tienen que mencionar todos los nombres de los locutores, ¿ok? A la jefa, Citlali García, Milton Ramírez, el flaco, Federico Ríos, el pollo, Jimena Melgar, la socia, Lidia Báez, la Barbie, Irving Alcántara, el chimichurri, ¿ok? Tienen que inventarse una jugada, ¿no? Desde el chimichurri despeja desde la portería. ¿Para dónde Federico Ríos el pollo? Se la pasa a Lidia. No sé, ustedes invéntenselo, ¿ok? Hasta que metamos gol. El papá que narra así bien chido, le voy a dar una invitación para que se vaya a la cumbre Sport Bar Jalapa. Esta promo que le voy a dar al papá va a incluir botella de vino, una pizza grande, una orden de papas a la francesa o gajo. Este consumo o este vale tiene un costo de $800. ¿Ok? Y se lo voy a dar al primer papá que nos haga la narración de un partido de fútbol frente a frente. ¡Vas a poner bueno, señoras y señores! Estamos a punto de iniciar este gran partido de los locutores del patrón contra la selección de los zombies. Vamos a ver, ahí está. ¿Cuál es el papá que marca? Buenas tardes. Bueno.

0: nos colgaron, güey. A ver, pásame otra llamada. Buenas, buenas. Buenas tardes. ¿Qué pasó? ¿Quién habla?
1: Héctor.
0: Héctor, ¿papá de cuántos hijos, Héctor?
1: Más de tres.
0: Más de tres. ¡Ah! ¡Eres canijillo! ¡Eres ojo alegre!
1: Alguillo.
0: Oye, bien, Héctor. ¿Te gusta el fútbol, Héctor?
1: Aguito, claro que sí.
0: Ah, güey, güey. Oye, mi querido Héctor, ¿quién es el que manda en Jalapa?
1: El patrón 104.9 FM.
0: Perfecto, señoras y señores. En ese momento dejo a Héctor en la narración de este encuentro.
1: Aficionados, hombre, la intensidad del fútbol. Hoy nos encontramos con el partido de el patrón 104.9 contra los zombies. El Copa Pollo, el balón. Se lo pasa Gianni Palmero. Se abre el chico Cachimiturri. Chitlali García Lajefa dando su mejor esfuerzo, corriendo a media cancha. El Flaco pidiéndola casi en la portería, llegando a Barbie. Este es un cabezazo, mete un gol. Se está dando junto con la Socia.
0: ¡Gol del patrón! ¡A Perry! Ay, casi no se te oía, pero sí, sí, ya me metiste un autogol, carnal, pero no importa. Oye, mi estimado Héctor, ¿de qué colonia te comunicas?
1: Aquí de la Rafael Lucio.
0: ¡En la Rafael Lucio! ¿Quién es el que manda?
1: El 404.9 FM.
0: Oye, mi Héctor, pues te invitamos para que te vayas a disfrutar a la Cumbre Sport Jalapa. 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Y bueno, ya sabes, te eches tus chelas, botella de vino, pizza grande, papas a la francesa. Ya tú decides si a la francesa o gajo. Para que te vayas a disfrutar un partido de estos tiempos futboleros. Mi querido Héctor, muchas felicidades. Feliz Día del Padre.
1: Gracias, Topa Pollo, igualmente.
0: No me vayas a colgar, carnalito. Ahí está, señoras y señores. Yo con esto cierro nuestra programación de las 12 grandes.
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1: Mensaje del arzobispo Jorge Carlos Patrón Wong.
2: Ninguna familia es perfecta. Está formada por personas que se equivocan, que tienen limitaciones y que necesitan aprender cada día a perdonar. Es ahí donde se hace presente la gracia de Dios, porque el Espíritu Santo hace que dialoguemos, nos comprendamos y nos perdonemos. Los momentos de escucha, de convivencia, de oración y acompañamiento mutuo nos hacen crecer en el amor a Dios y a nuestra familia. Todo a Jesús por María, todo a María para Jesús. Dios te bendice.
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0: continuamos con más, familia. Es sabadito, el cuerpo lo sabe. 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
0: Gracias, Jimenita. Claro que sí, ahí está la información para todos los papacitos, con mucho gusto. Las 2:37.
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0: Continuamos con más de las mezclas que mandan en Jalapa, sabadito, y el cuerpo lo sabe. Espero las esté disfrutando. A la panadería Dos Hermanos hasta Coatepeque, a la ciudad de Carmen, Campeche, a toda la gente que anda sintonizando. Familia, tenemos más buena información para ustedes. Ya saben que la Predator del patrón, los locutores y todo el staff siempre andan listos para donde sea que los quieran ustedes. 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
1: Perfecto, pues tenemos una hora todavía más de taquitos hasta las 4 de la tarde. 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
2: 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Tenemos taquitos y vamos a estar en esa tarde divertida dominando el balón.

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6: El estadounidense Bert Patenut fue el primer futbolista en anotar 3 goles en un mismo partido de una Copa del Mundo de la FIFA. Esto ocurrió en la fase de grupos del Mundial Uruguay 1930, donde su selección derrotó a Paraguay por 3-0. El 20 de junio de 1974, durante el Mundial de Alemania, el jugador chileno Carlos Caselli se convirtió en el primer futbolista en la historia de las Copas del Mundo en recibir una tarjeta roja directa en un duelo ante Alemania. El sistema de tarjetas amarillas y rojas se había introducido en México en 1970. En la década de 2010, las marcas deportivas redujeron su producción de playeras de juego de manga larga debido a que los futbolistas prefieren usar camisetas de compresión por debajo de los jerseys de juego en manga corta. Esto es debido a que las playeras de compresión ofrecen mejor transpiración y soporte muscular. Las reglas oficiales del juego establecen que las camisas deben incluir mangas cortas como largas, pero los jugadores tienen la total libertad de elegir cuál prefieren usar. Los partidos inaugurales de la Copa del Mundo 2030 se celebrarán en Sudamérica como un homenaje histórico para conmemorar el centenario del primer Mundial de Fútbol que tuvo lugar en Uruguay en 1930.
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10: Continuamos, familia, con más de las mezclas que mandan en Jalapa.
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las mezclas que mandan en Jalapa, familia. Saludos para Lai, para el Migui, para la charla. A Rincón de Poxla. Saluditos. A la panadería Sofía de Jilotepec. A todos los panaderos que andan escuchando GPI. Qué ganas de un cafecito con pan. Qué delicia para el sabadito. Solicita tu rolona. Se van los saludos al aire. Dile a la Barbie que quieres.

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0: 10:43.
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Hemos llegado al final de las mezclas que mandan en Jalapa, familia. Muchísimas gracias para todos los que estuvieron en sintonía. La Barbie continúa con ustedes hasta las 6 de la tarde con más buena música. Festejando por acá, cumpleaños, apapachando a toda la gente que siga mandando sus mensajitos. Con gusto lo que sé que le solicites a Lidia Báez, ya te lo mandamos al aire. 228-815-1049, línea telefónica, para que le cuentes a la Barbie qué te gustaría escuchar. En breves minutos nos vamos con un ratito más de complacencias, con más buena música, ya sabe que estamos para servirles. Familia, también les recuerdo que si quiere llevar un excelente DJ a su evento, lo puede hacer. DJ Chupón Master Mix está disponible en agenda para que lo lleve usted. Recuerde que también a través de redes sociales lo busca, lo encuentra como Chupón Master Mix a través de Facebook, TikTok, Instagram, YouTube. También a través de ese medio anda subiendo mezclas. Por quien guste poner alguna de sus mezclas a través de las redes sociales del YouTube, puede usted descargarlas. Y su línea telefónica está disponible al 2281-38-2798. Nuevamente les va el número 2281-38-2798. Disponible la línea telefónica para que se contacte con DJ Chupón Master Mix. Hasta aquí hemos llegado al final de las mezclas que mandan en Jalapa. Quédese, familia, la Barbie.

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1: Familia, muchísimas gracias a los que siguen mandando sus notitas de voz. Brevecito, continuamos con más complacencias.

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4: El famoso maracanazo de Uruguay en 1950 no fue un

0: resultado que obtengan en el juego número 3 de la fase de grupos, en la que enfrentará a Chequia en el Estadio Ciudad de México. Haber superado a los coreanos los pone en una situación privilegiada en caso de un empate a 6 puntos, debido a que el primer criterio de desempate es el resultado del enfrentamiento entre ambos.
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manos con los dedos negros. Lo que escuches es La Presión Alta. ¿Qué le gustaría, familia, que le pusiéramos con gusto? Vámonos. Apoyando la selección, ya sabe, esta rolona con muchísimo gusto. Para toda la bandita que somos aficionados. Y que seguimos hasta el final con la selección mexicana. Es lo que escuchas. Presión Alta. ¿Qué rollito? ¿Ya llegó su audio? Todavía no.

0: 4:30.
1: Mensaje del arzobispo Jorge Carlos Patrón Wong.
2: Los seres humanos hemos sido creados por Dios no para conformarnos con una vida superficial, vacía y sin sentido. Estamos llamados a descubrir y realizar el proyecto de Dios que incluye amor, entrega y donación de sí. No nos dejemos engañar por los caminos fáciles y egoístas. Dejemos que el Espíritu Santo, que habita en nuestros corazones, nos guíe para decidir por la verdad, la amistad y la generosidad. Con María, todos discípulos misioneros de Jesucristo, Dios te bendice.
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Saludo con mucho cariño para el buen May Martínez, que anda festejando su cumpleaños. May, te mando un abrazo. Para toda la gente que anda festejando, para Miguel y para toda la gente hermosa de Jilotepec, para todos los panaderos que andan escuchando por allá.

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12: El Mundial de Chile 1962 tuvo el partido más violento en la historia de los mundiales, conocida como la Batalla de Santiago, entre Chile e Italia. El árbitro inglés Ken Ashton solo expulsó a 2 italianos, pero tuvo que perdonar goles, patadas y hasta un puñetazo directo a la cara. El italiano Giorgio Ferrini se negó a salir del campo y tuvo que entrar la policía a sacarlo. Terminó 2-0 para Chile. Después de ese juego, la FIFA creó las tarjetas amarilla y roja. En Suecia 1958, el francés Jules Fontaine rompió un récord que sigue vigente. Metió 13 goles en solo 6 partidos. Lo más increíble es que ni siquiera iba a ser titular. Entró porque otro delantero se lesionó antes del torneo. Le hizo 3 a Paraguay, 2 a Yugoslavia, 1 a Escocia, 2 a Irlanda del Norte, 1 a Brasil y 4 a Alemania Federal en el partido por el tercer lugar. El Mundial de España 1982 tiene la mayor goleada en la historia de los mundiales. Hungría le metió 10-1 a El Salvador el 15 de junio. El Salvador llegó al torneo 3 días antes, después de una guerra civil y sin haber jugado amistosos. Viajaron en clase turista y tan precariamente que llegó sin balones para entrenar. Laszlo Kiss entró de cambio al 69 y metió hat-trick en 7 minutos, el más rápido de todos los mundiales. El único gol de El Salvador lo celebraron como si hubiera ganado la Copa. Es la única vez que un equipo ha recibido 10 goles en un partido mundialista.
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0: Las 5 de la tarde con 11 minutos. Gracias a los que van mandando sus audios, acá los escucho, chamacos.
1: Jimenita hermosa, buenas tardes.
2: Acá está la Barbie.
1: Quiero mi besito, quiero que le mande saludos
0: a yo.
1: Emma en Limones, mamá de la Cuisilla, de Órale. Parte de un amigo que la quiere de la Reforma.
0: Órale, ya estás. Claro que sí, con mucho cariño le mandamos el saludo a la Jimenita y a la gente que anda escuchando por allá.
3: Saludos,
0: de parte
3: Barbie, de Tabasco. Aquí en Tabasco también sí. Manda el patrón 104.9 FM. Porfa, ponme la canción Enamorado de mi amiga para alguien especial. Una amiga que tengo allá en Jalapa, se llama Lidia, es locutora y está al aire en estos momentos. Bendiciones y excelente fin de semana. Saludos.
0: No sé qué canción es esa. Oye, andan muy enamorados el día de hoy. Eso me gusta, me agrada, la verdad que sí. Pero te vamos a mandar una rolita. No tengo esa que dices. La estoy buscando porque no doy ¿de quién es? Pero te vamos a mandar algo salsero que yo espero que te guste, ¿vale? Familia, Lidia Báez continúa con ustedes. Viene Duelo de Ráfagas. ¿Qué te gustaría que te pusiéramos y hasta dónde te lo vamos?

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hermoso, ni modo que hacerle. Ha llegado el momento de despedirnos sin antes mandar los últimos saluditos para el buen Bolobán, para el Ricky, que andan escuchando desde La Fruta, allá en Maryland, Estados Unidos. Un abrazo para ustedes. Por acá con muchísimo cariño para Kevin Luna y para Iván, de parte del buen Misael Acosta, para Esther, para Viridia, para Uriel, de parte del buen Misa, te mando un abrazo enorme. Claro que sí, familia, hasta la unidad del Jalitic también andan escuchando con muchísimo cariño. Familia, me paso a retirarnos sin antes haberles agradecido a todos y todas las que estuvieron en sintonía conmigo en esta hermosa tarde de sabadito. Si Dios así lo permite, el día de lunes, inicio de semana, por acá nos volvemos a escuchar en punto de las 6 de la tarde en Las Viejas que mandan en Jalapa. Y hasta las 10 de la noche con Me Las Pides Te Las Pongo. Recuerda que donde no perdemos el contacto es a través de redes sociales, Facebook, TikTok, Instagram, YouTube, en todas partes me buscas, me encuentras como @ Lidia Baez G. Lidia Baez Barbie. A través de todas esas redes sociales, dale manita arriba que con gusto te vamos a andar likeando a través de ese medio y obviamente le pones cara a la Barbie. Con muchísimo gusto, familia, ya se la sabe que tenemos la responsabilidad de crear y maquilar, de hacer lo mejor que podamos con este que será nuestro eterno presente mientras maquilamos un mejor futuro. Como siempre, nada es tan tuyo como el resultado de tus acciones diarias. Tengo una excelente tardecita, nochecita. See you later. Bye, bye.